0: Claro, Perizales.
1: Ciudad de Perizales.
0: Claro, sexo.
1: Ana, saben, thank you.
0: Perfecto.